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0: Sí, son 60 los minutos que vamos a compartir juntos con éxitos del ayer y del hoy. Así denominamos los presentados. Los saludos de quien te lo va a hacer posible si tú quieres. Tu amigo Santiago Aguada.
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0: Mi alma entre cristales es un disco compuesto por 10 temas que reflejan la esencia de Miguel Cocina, el artista que recupera la figura del cantante melódico por excelencia en nuestro país. Este es su Volver a Empezar.

Este es un tema que recoge el testigo como himno universal y con la que, si todo va bien, podremos festejar el fin de algo malo. Su videoclip nos lleva a unas oficinas frías y antiguas donde todo el mundo repite una

Esta canción fue compuesta por George Benson. Consiguió su fama internacional con la balada Nothing Gonna Chase My Heart For You. Año 1987. Nos ponemos románticos con Glenn Medeiros.

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1: Nos vamos a Eurovisión. Año 1984. País. España. Activamos la máquina del tiempo en presentados.

0: A estas alturas de la película, ni quiero decir que la mayoría de las canciones son historias como la vida misma. Y estoy seguro al 100% que Natalia Jiménez interpreta este Creo en mí como algo suyo.
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se dio a conocer gracias al programa de televisión Operación Triunfo. Desde entonces ha sido un no parar con grandes éxitos. Bajo la producción de Quique Santander, nos llega la valenciana de Alcántara de Pro, es Soraya Arnelas. Este es su Sin Miedo.

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0: Ha colaborado, entre otros, con Madonna, Laura Pausini, Michael Bolton, Paulina Rubio, para quien escribió la canción Border Girl, haciendo las veces de productor. 6 de julio del año 1989. En su segundo álbum, Repeat Offender, grabó el que posiblemente sea su tema más conocido, Right Here Watching. Hablamos del californiano Richard Marx.

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3: En el año 2007 representaron a los Países Bajos en el Festival de la Canción de Eurovisión. Desde Nueva Zelanda, Lisa Amy Seyle, las Up To, nos llegan con algo que simplemente te va a emocionar. Emotion.

si te acabas de conectar, bienvenido, bienvenida a la radio fórmula musical de tu vida. Nos vamos al barrio de La Laguna en Cádiz con Andrés Morales y Lucas González, o lo que es lo mismo, Andy Lucas. Esta es una historia, pero una historia de faldas.

0: momento idóneo para la power balada por excelencia. Fue lanzada como sencillo para el álbum recopilatorio Cold Red del año 1994. Se convirtió en su sencillo más vendido con 1 millón de copias en Estados Unidos. Es John Bon Jovi.
1: Este es su Always.
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En los años 80 fueron muchos los artistas que estuvieron bajo el cargo de los productores Stocking and the Waterman. Es el caso de Jason Donovan. Y nos trae este Too Many Broken Hearts, Demasiados Corazones Rotos. Last night.

Nos vamos a Eurovisión. Año 1975. País. Holanda. Activamos la máquina del tiempo en presentados.

Sí, lo has adivinado. Este es el inicio de una nueva hora cargada de éxitos del ayer y del hoy. Esto es Presentados, con un servidor, tu amigo Santiago Aguado.

0: Retrocedemos en el tiempo. Es hora de escuchar una canción del pasado. Eran días aciagos en los que acechaban nuevas enfermedades, el cambio climático, la superpoblación y la falta de recursos naturales.
1: Año 1989.
0: Turno para la banda Gun y su Bitter Day.

La siguiente artista habla de esta canción, del momento más oscuro de su vida y cómo la terapia la ayudó. Británica de Pro y pidiendo besos. Kiss Me, ella, I'm Mary.

Nos vamos a Eurovisión. Año 1969. País. Principado de Mónaco. Activamos la máquina del tiempo en presentado.

Su voz se caracteriza por tener agilidad, dulzura y un timbre muy agudo. Debido a esto, en la mayoría de sus canciones resalta un ánimo sensual, fino y lleno de susurros. El mejor resultado de Kylie Minogue es The Never Too Late.

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0: Ese fue su primer trabajo, un rotundo éxito en la escena de rock a finales de los 80, especialmente con el tema que escuchamos,
1: When I See You Smile,
0: Cuando Te Veo Sonreír, compuesto por la multipremiada autora de pop Diana Warren. Son los Bad English, y ese es el recuerdo en tu radio estación favorita.

Mi grupo ha vendido más de 80 millones de discos en todo el mundo. Quiero saber qué es el amor. I want to know what love is. Porque todo el mundo tiene derecho a saber lo que es el amor. Foreigner.

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El siguiente grupo es uno de los máximos exponentes de la música mexicana. Un país muy querido y admirado por Alejandro Sanz. El resultado es este Hoy No Me Siento Bien con el grupo Frontera.

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1: Ella es más conocida actualmente en el Reino Unido como personalidad de televisión y en el pasado por sus canciones exitosas de la década de los 80 como Cross My Broken Heart, Toy Boy y esto que suena de fondo, So Macho. Ella es Sinita.

Su sonido alcanza la expresión lírica y el sentimiento sangrante que le caracteriza. Hablamos del joven John Newman. Este es su Coming on Jeet.

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4: Nos vamos a Eurovisión. Año 1986. País. Bélgica. Activamos la máquina del tiempo en presentados.

0: Hay que ver qué pena, se nos ha ido el tiempo. Ha sido un placer haberte acompañado en tu radio y, por supuesto, aquí en Presentados. Mañana más y mejor, y a la misma hora. ¡Chao! 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

Nos quedan 60 minutos. Entramos en materia. Saludos, bienvenidos. Hola, Music Rockers. Hola, Music Boxers. Empezamos con los Police. Esto se llama Spirits in the Material World. Espíritus en el mundo material. Venga, canta,

Spirits in the Material World, espíritus en el mundo material, una buena manera de empezar un nuevo programa, una nueva edición de Music Box Music Rocks a través de tu FM favorita desde el álbum Synchronicity, desde el Ghost in the Machine, el que fuera cuarto álbum de los Police. Ahora John Jett and the Blockheads. Es muy típico, es conocido, es divertido. I love rock and roll.

Es uno de esos clásicos rock de los más claros y contundentes y más comerciales a la vez. John Jett, I love rock and roll. Me encanta el rock and roll. Y me encanta el blues y el roots y el blues rock. Y me encanta la guitarra de Eric Clapton. Vamos al año 79, al Budokan Theater de Tokio. Un directo llamado Just One Night, de los mejores álbumes en directo de Eric Clapton. Esto se llama Tulsa Time.

0: es una explosión de energía positiva. Buen blues rock desde el 79, desde el Budokan Theater y desde el Just One Night. En vivo y en directo, Eric Clapton, live.
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Ahí queda el que fuera mayor de los éxitos de los Mr. Mister, una banda que se formaba en Arizona y que tras estar 3 años detrás de los éxitos lo consiguió en 1985 con este Kyrie, Kyrie LA, desde un álbum llamado Welcome to the Real World, bienvenidos al mundo real. Siguen las buenas canciones, estás en Music Box, Music Rocks. Ahora el próximo va a ser Rocky Barnett y su Tired of Towing the Line. Estoy cansado de seguir la línea, estoy cansado de portarme bien. Pues venga, vamos a portarnos mal todos. Rocky.

está el falsete más conocido y reconocido del rockabilly, del rock and roll clásico de Estados Unidos. Desde Memphis, Tennessee, Rocky Barnett. Y desde 1980 con ese Tired of Towing the Line del álbum The Son of Rock and Roll. Estoy cansado de ser bueno. ¿Cansado? De portarme bien. Vamos a seguir portándonos bien en esta ocasión musicalmente hablando, y lo vamos a hacer con los próximos invitados, una banda de esas que muy a menudo aparece y suena en Music Box, Music Rocks. Los Toto, desde el Toto 4, y con nombre de mujer, con Rosanna.

Con nombre de mujer ahí queda Rosanna, uno de los buenos tracks, uno de los buenos momentos que ofrecía el que fuera cuarto álbum de la banda Toto, de los californianos. Toto, la banda que siempre fue llamada de los hermanos por Caro y que, bueno, en activo ya solo queda uno de ellos, para ser concretos, Steve Porcaro, puesto que tanto Jeff como Mike Porcaro ya no están entre nosotros, ya pasaron a un plano superior, es decir, que fallecieron. Ahí queda los Toto, David Page, Steve Porcaro y ni más ni menos que Rosanna, uno de los momentos más claves, más interesantes del álbum Toto 4.

0: Advice for the Young and Heart. Consejo para los jóvenes de corazón. Unos buenos momentos que ofrecían el que es sin lugar a dudas el mejor álbum que jamás hicieron y deshicieron Roland Orzabal y Carl Smith, alias los Tears for Fears, desde 1989, y el álbum The Seeds of Love. Consejo para los jóvenes de corazón. Advice for the Young at Heart.
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1: Seguimos con buenas canciones. Estás en Music Box, Music Rocks, conectado a través de tu FM favorita, con 30 años de música y 30 años de éxitos. Este es éxito, pero quizás no has oído esta versión nunca. Son los Coldplay a ritmo de salsa, con esos

Pues ya ves, aquí andamos, bailando y salseando con los Coldplay, la banda de Chris Martin, con esta versión de un gran tema que aparecía en el Rush of Blood to the Head de 2002. Chris Martin y los Coldplay, que por cierto, canción, este Clocks, este relojes, que quiero dedicar porque siempre que la pongo hago lo mismo a mi amigo, compañero sudamericano del otro lado del charco, Ángel Medardo Silva Vázquez y el Ángel. Bromas aparte, son cosas mías, porque es que es un tío cachondísimo, es un entendido, un erudito en salsa, y bueno, pues bueno, siempre me viene en la cabeza pues que el Ángel sabe mucho de estas cosas. Seguimos en Music Box, Music Rocks. Ahí están los Spargo, que nos hacían bailar en 1980 con música disco de esa desenfadada, sin pretensiones, pero muy, que, pero muy divertida. Esta se llamaba You and Me, tú y yo. Spargo, todos a bailar un poco, que a veces también va bien. Music Rocks en marcha.

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Bueno, seguimos contigo aquí después de haber escuchado el tema de Roxette y ese de Luke en su versión remix. Nos llega los Supati de Party Animals y ese Love and Respect. Este tema no tengo yo muy claro, o sea, de los 80 o los 90. Bueno, me da igual, está muy chulo.

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0: Vamos con Patrick Hernández, Bottom Alive. Más temazos del estudio 80. Ya lo sabes, siempre bailándolos juntos tú y yo. Aquí en el estudio 80, en tu radio.

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0: 4 de la tarde.
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0: el sonido de los Duran Duran y este Wild Boys. Wild Boys, otro gran clasicazo que recordamos aquí en el Estudio 80. En esta nueva edición que compartimos hoy tú y yo.
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0: Nos vamos a ir con más musicón. El sonido de los Blondie, Call Me. Ahí lo tienes, otro gran éxito que recordamos.

0: música de los Good Fathers y este Gone to Texas. Oye, esto es el Estudio 80. No sé si te has dado cuenta.
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2: Hola, ¿cómo estamos?
0: Nos llega la música de las Bangles. Maniac Monday, un gran tema del año 1986. De Bangles.

0: repasamos aquí en Estudio 80. Oye, nos vamos a por más. Si te apetece, vente con nosotros.
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0: Perry, 6 chulo. Siguiendo contigo en este estudio 80 que compartimos. ¿Estás bien? ¿Estás a gusto? Recordando, haciéndote recordar con grandes éxitos. Oye, me alegro mucho. Porque si este de Brian Ferry te ha gustado, atención a lo que llega ahora.
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0: La música de Chicago. Hard to say in Showbiz.
2: Qué bueno.
0: Mejor sonido en Estudio 80.

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1: Bien, pues con esto nos vamos a ir despidiendo ya esta edición del Estudio 80.
2: Laika Prayer, la música de Madonna.
1: Señores, regresamos en una próxima edición con más sonido de los 80. Ha sido un placer, saludos a Benny García. Nos encontramos aquí muy pronto. Hasta luego.

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1: 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No es que te lo diga yo, es que te lo cuenta y te lo canta Yuri, Entre Mil Recuerdos.

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1: Vamos a vivir un momento, diría yo que casi divino. Vamos a unir la voz, el ingenio de Peter Gabriel con la de Kate Bush para escuchar esta maravilla de canción Entre mil recuerdos. Don't

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1: Es un clásico, son los Crowder House, Don't Dream It's Over. Y es que, aunque te digan eso de no sueñes, todo se acabó, tú sueña, que ese mundo es solo tuyo.

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2: Esto es una promesa, es una canción ideal para...

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3: Por la calle del olvido vagan tu sombra y la mía. También vagan por aquí en este momento ellos, inolvidables. Son Los Secretos, con uno de sus grandes temas, que seguro que reconoces y que te alegras de escuchar. Por la calle del olvido, Los Secretos.

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1: Los años 80 fueron los años dorados de la música. Eso dicen los entendidos. Yo no lo sé. Lo que sí te puedo decir que esta canción es toda una maravilla, pertenece a esa década, concretamente al año 1983. Con este tema triunfan los británicos Spandau Ballet. La canción

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1: Es un gesto precioso el poner las manos en tu cintura. ¿Quién está ya con nosotros? Adamo.

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1: Vamos a recordar uno de los éxitos del año 1994. Ahí estaban ellos, Everything But The Girl, Missing.

en el mismo corazón de los años 80, concretamente 1985. Ahí estaba ya sonando sin parar en todas las pistas de baile este tema de Fancy, una máquina según algunos, bolero.

Ya por aquellos entonces gustaban las cosas también un poquito sexy. Y queda muy claro escuchando esta canción de Koz, Más Sexy. Tema que compartimos tú y yo aquí en Radio Luz Classic. ¿Por qué no puede ser uno de esos mil recuerdos que tenemos en común? Koz.

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1: Hoy tenemos una invitación muy especial, llegando de la mano de la voz de Alejandro Fernández. Yo también te quiero invitar a que cantes con nosotros todos juntos. Canta, corazón.

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0: Hola, hola, hola, ¿qué tal estáis? Sean como siempre bienvenidos, bienvenidas a un nuevo programa de la Isla de la Música. Pero ojo, no es un programa cualquiera, porque este es el último programa de la temporada. Me quedan 1 hora y 59 minutos para que el servidor se vaya de vacaciones, pueda desconectar un poco, relajarse en la playa y también pues mentalizando, escuchando las últimas novedades musicales para compartirlo de cara a la próxima temporada. Pero hoy terminamos esta temporada 25-26 agradeciendo como siempre la escucha semana tras semana, y en esta ocasión vamos a hacer un repaso de las novedades que hemos disfrutado en lo que llevamos de año, en estos 2 trimestres y pico que llevamos de 2026, que ha habido un montón de cosas interesantes. Por ejemplo, hemos tenido el álbum debut de Leire Martínez, también Ni Moliner, pues Ruslana también sacó canción, Shakira, Abraham Mateo, Alejandro Sanz, también David Bisbal, que ha ido sacando versiones de emblemáticos temas de siempre, también Bruno Mars, también hemos tenido a Rey, a Taylor Swift, a yo que sé, a Harry Styles, en fin, un montón de cosas, un montón de canciones que hemos compartido en lo que llevamos de año y que hoy haremos un repaso de lo que dio de sí estas novedades. Así que disfrutad de este especial que hacemos en el último programa de la temporada de La Isla de la Música. Comenzamos. La Isla de la Música, Ricardo. Como siempre, Nacho Dionisio en la técnica y quien nos habla, Ricardo Day, encantado de compartir este último programa de la temporada con todos ustedes. Comenzamos con Leire Martínez, que nos dio pues el primer campanazo del año lanzando su disco debut, Esas historias de aquella niña, con canciones interesantes como este Cabeza de Ratón. Bienvenidos, bienvenidas a la Isla de la Música.
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2: He de decir que Servidor ha estado escuchando los temas de ese disco debut de las historias de aquella niña y me ha sorprendido esta mezcla de emociones. Si no lo habéis escuchado, pues es muy recomendable el álbum debut de Leire Martínez, que se lanzó meses después de decir adiós a sus compañeros de La Oreja de Van Gogh y casi diciendo hola de nuevo a Amaia Montero, aunque en sus conciertos pues no le está yendo muy bien con su voz. Esperemos que con un poco de relajación pues traiga fuerzas renovadas. De momento vamos a escuchar esa canción que se lanzó en plena noche vieja del 2025. Todos estamos bailando la misma canción con el regreso de Amaia Montero a La Oreja. Yo...

0: está el consejo, mejor dicho, consejazo que nos traía el colombiano Manuel Turizo. Por un pendejo no se llora. En cambio, si esta historia viene con segundas oportunidades, pues la promesa de que vas a cambiar. Cambiaré es otro tema que nos ha dejado estos meses la colaboración de lujo entre Luis Fonsi y Feid.
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es el tema con el que Malú nos adelantaba su disco 15. Todo sabe a ti, con esta mezcla de emociones y sensaciones, al igual que lo hace Pablo Alborán con su Kilómetro Cero y temas como Algo de mí.

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1: También esta temporada Melendi nos sorprendía con su disco pop rock y temazos como este, No me des la tabarra. Bueno, todavía nos queda un montón de tabarra que dar, pero será después de esta pequeña pausa de hidratación. Enseguida seguimos repasando las mejores novedades de lo que llevamos de año aquí en la Isla de la Música.

Ahí estaban Shakira y BL con Algo Tú, un tema que hemos bailado en los últimos meses y que lo seguiremos haciendo de un tiempo a esta parte. Aunque ya os digo que no es la primera vez que escucharemos a Shakira en este programa. Rara vez hemos hecho dobletes, pero como dice ella, las mujeres ya no lloran, las mujeres facturan. Ha estado ahí facturando por partida doble porque ya sabes que fue, ha puesto voz a la canción oficial del Mundial de Fútbol, que por cierto, amigos españoles, enhorabuena, la segunda estrella pues ya está en el poder de la selección española de fútbol. Como digo, luego escucharemos la canción oficial del Mundial que nos ha acompañado en los últimos, bueno, en los últimos días, 30 y pico días que ha durado esa competición. Seguimos repasando las mejores canciones de lo que llevamos de año. Es momento ahora de escuchar a Alejandro Sanz, que ha sacado esta colaboración con la argentina Yami Sabdie en este Cuéntame.

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1: Y seguimos con más talentos latinoamericanos, en este caso los Morat, que se han juntado con un paisano, con el también colombiano Silvestre Dangond, y una canción que fusiona el estilo pop rock característico de los chicos de Morat con esa intensidad narrativa del vallenato tradicional de Silvestre en Lo poco que yo quiero, tema que se lanzó en los últimos meses y adelanto del álbum Ya es mañana parte 2, que saldrá a la venta en 2027.

Y ahora llega esta fantástica chica canaria que la conocimos en Operación Triunfo 2023 y que poco a poco se ha ido posicionando como una de las artistas referentes de toda una generación. Nos referimos a Ruslana. La escuchamos con uno de sus temas exitosos de su EP, Catarsis.

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1: Desde luego que Laura Pausini nos ha sorprendido con Yo Canto 2, su disco de versiones que se lanzó estos meses, y covers interesantes como el ¿Por qué te vas? De Janet. Seguimos repasando algunas de las canciones que hemos puesto de lo que llevamos de año aquí en la Isla de la Música, y ahora este dúo me encanta, el formado por Marc Anthony y Nati Peluso en Como en el idilio.
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0: Los chicos de Bombay nos invitan a quedarse hasta el amanecer y por mi parte te invito que te quedes al menos una horita más, porque adentramos en la segunda parte del programa de la Isla de la Música, en el que seguiremos repasando las mejores canciones, en este caso en el ámbito internacional. Así que no te lo pierdas.
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1: Pues ya estamos en la segunda parte de la Isla de la Música y esto quiere decir que el servidor le queda algo menos de 60 minutos para que se vaya de vacaciones, a descansar un poco y a pensar de cara a la próxima temporada, que esperemos sea igual de trepidante que la que estamos dejando atrás. En esta parte del programa escucharemos algunas novedades internacionales que hemos oído en los últimos meses y al final del programa recuperaremos una de las secciones que nos ha traído Antonio Mejías esta temporada. Pero ahora, queridos amigos, sí, ha llegado el momento de escuchar de nuevo a Shakira con la canción oficial del Mundial, que muchas alegrías nos ha dado, especialmente a la selección española, con esa segunda Copa del Mundo que ha logrado recientemente. Aquí está este Dai Dai junto con Burna Boy.

¡Qué temazo este I Just Mighty! ¡Qué discazo se ha sacado Bruno Mars llamado The Romantic! El esperado regreso de este hawaiano que además ha estado en concierto recientemente por España, al igual que nuestra siguiente protagonista, Ray. Desde luego que no se nos ha quitado de la cabeza, me temo que no lo va a hacer a muy corto o largo plazo este Where Is My Husband dentro de ese discazo llamado This Music May Contain Hope, a cargo de esta británica llamada Rachel Agatha King, pero todo el mundo, hasta el martes, la conoce como Rey.

después de Ray, seguimos en el Reino Unido con otro grande, Harry Styles, que también nos sorprendía con el disco Kiss All The Time Disco Occasionally, con esta mezcla de ritmos y sensaciones, como son pues los ritmos electrónicos del tema que adelantó esta etapa. Aperture, sonando Harry Styles aquí en la Isla de la Música. Hey.

Pues dejemos que tengan su noche de chicas particular. Desde luego dará mucho de qué hablar estos meses. Confessions 2, el disco de Madonna que se lanzó estos meses, y la colaboración de lujo con Sabrina Carpenter en este Bring Your Love. Al igual que vamos a disfrutar de lo lindo en los próximos meses, el verano y si acaso de cara a fin de año, es el nuevo disco, el último que lanzó la estadounidense Bebe Rexha con temas como Dirty Blonde y una versión de un tema emblemático de los 90, el Faithless.

0: Tengo pendiente de oír el último disco de Olivia Rodrigo con maravillas como este Drop Dead. Y amigos, estamos ya en la recta final del programa y de la temporada. Enseguida lo mejor de Antonio Mejías, aquí en la Isla de la Música.
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Hoy nos hemos ido hasta 1980. Por esta balada interpretada por The Corgis. Una banda inglesa. Everybody got to learn sometime.

Y un año más tarde, una cantante y actriz española sacaba a la luz un álbum llamado Confidencias. Y en él se incluía esta canción, La gata bajo la lluvia.

Ella era María Ángeles de las Heras, conocida actriz y cantante española como la gran Rocío Dúrcal. Reconocida tanto aquí en España como en México, y que nos dejó de este mundo a los 61 años, en el año 2006. Y otra cantante que también se marchó con 61 años fue

era el año 1971, cuando podíamos escuchar a Mari Trini con Yo no soy esa. Y en 1978 nos subimos al vehículo y nos sentamos en el asiento del conductor con este tema llamado Driver's Seat, Sniff and the Deuce.

es Nathan the Tears, una banda británica que nos traía El asiento del conductor. Y nos venimos a la década de los 2000, al año 2007, con esta cantante escocesa llamada Amy McDonald.

Amy MacDonald. This is the life. Y ahora llega una cantante belga llamada Kate Ryan.

Era el año 2008, cuando Kate Ryan lanzaba este tema, una versión de una canción de Franz Gall. Que nos sirve para poner el punto y final a la música del recuerdo aquí, en la Isla de la Música. Yo vuelvo contigo la próxima semana. Un saludo de Antoni Mejías.

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1: A ver, un segundo que lo mire todo. Bañadores, gafas de buceo, bronceador, la sombrilla. Creo que ya está todo. A ver, no me dejo nada. Sí, las chanclas. Sí, ya está todo, ya está todo. Pues cerramos la maleta y nos marchamos de vacaciones. Como siempre, un placer haber compartido una temporada llena de grandes canciones, llena de la mejor música del planeta. Ya sabes que la mayoría de las emisoras ofrecerán durante este mes de agosto un recopilatorio con los mejores programas de la temporada. Si Dios quiere y si no hay novedad, nos escuchamos en la primera semana de septiembre. Esperemos que sea, lo dicho, una temporada igual de trepidante que la que estamos dejando atrás. En nombre de todo el equipo, Antonio Mejías, Nacho Dionisio, servidor de ustedes, Ricardo Dei, encantado una temporada más de compartir la mejor música aquí en la radio, en esto que se llama La Isla de la Música. Por supuesto que seguimos manteniendo la página de Facebook abierta, por si hay alguna novedad interesante, pues lo podéis consultar en facebook.com/Isla Música Radio. Y qué mejor manera de terminar temporada que con una canción que ha acompañado a la selección en sus partidos y que se ha merecido una superestrella más en su palmarés. Aitana con Superestrella. Nos marchamos, nos escuchamos en septiembre. Hasta entonces, felices vacaciones, feliz verano, sé feliz y sobre todo disfruta de la música. Hasta la próxima, chao.

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2: 11 de la

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0: Son las 11 de la noche.
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4: Pues sí, aquí y ahora nos damos un paseo por los años 90 y años 2000. ¿Qué tal? Sean todos bienvenidos y bienvenidas a esta nueva edición del Revival Hit. Doctor Daisy. Edición larga, edición que nos encanta compartir contigo cada semana. Juntos vamos a estar el próximo tiempo de radio para compartir grandes pelotazos años 2000 y de los 90, por supuesto, que es la base de nuestro programa. Recordaos a todos que tenemos ese Facebook abierto, Revival Hits, fácil y sencillo, Revival Hits. Ahí puedes ponerte en contacto directo.

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1: Pues sí, continuamos con la mejor fiesta del Remember, siempre en tu radio. Bloca, atención a esto, es un temazo. Como todo lo que pinchamos para ti en este tiempo de radio. Ya lo sabes, es el Revival Kids.
0: Aquí y ahora nos damos un

0: nos vamos a ir a por el Mysterious Time. Versión larga a cargo del belga Shaz. Todos esos temazos, esta vez en colaboración con el vocal de Alexia. ¿Cómo nos gusta esta canción? Suena mucho y muy bien aquí en el Revival Hit. Shaz.
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0: impresionante, Shaz, Alexia, Mysterious Time. Es todo un clasicazo, pista de baile.
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0: Pues sí, seguimos recordando y bailando. Ahora nos llega este To France, tema original de Mike Oldfield y que tuvo su réplica para la pista de baile en los años 90 a cargo de Jolly. Es una versión bastante cañerita y guapa que nos pone en movimiento, nos da mucha energía. Oye, lo compartimos juntos, tú y yo, aquí en el Revival Kids. Ya lo sabes, Jolly, To France.

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1: Ahí lo tienes, Kings Club, utilizando cover de un tema original de los Queen. Señores,

0: estaba, siendo alguna gran temazo este Fits of Gloom. Siempre repasando lo mejor de la pista de baile, tanto de los años 90 como de los años 2000, tú y yo juntos. Y recuerda que tenemos un Facebook abierto, por si te quieres poner en contacto directo con nosotros. Revival Hits, fácil y sencillo.
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0: Pues ahí vas apuntando Revival Hits en el Facebook y ahí nos encontrarás para poneros en contacto directo con nosotros. Nos puedes comentar algún tema que, bueno, piensas que nos dejamos en el tintero y nosotros rápidamente lo pinchamos en ediciones venideras. Bueno, nos vamos a ir con la música de los Trousers Enthusiasts. Y este Swift Release es uno de los grandes temazos, uno de esos cantaditos, que además de ser cantadito, tiene una potencia increíble. Suena muy bien, lo compartimos juntos en este tiempo de recuerdo musical. Tiempo pista de baile, tiempo Revival Hits.
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0: Ahí estaba la música de los Trollsands, Enthusiasts, su release. Todo un temazo que nos encanta recordar contigo.
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0: Bueno, nos vamos ahora a escuchar y a disfrutar este tema

0: Ahí estaba la música de la luna. When the morning comes. Es todo un temazo, todo un clasicazo. Nos vamos a ir a por más sonidos importantes del recuerdo, siempre aquí en el Revival Hits. Así que no te bajes de nuestro Concord. Estamos de viaje.
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1: Continuamos contigo. La música de Johnny Tenosca.
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1: Ahí está la música de Tantra. Seguimos contigo aquí en el Revival. Marconi, este celular. Ahí lo tienes, un sonido que nos encanta. Y repasamos contigo aquí en la sintonía del Revival Kids.
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0: celular. DJ Andrew, seguimos contigo. Ya lo sabes, esto es el Revival Kids. Esto se llama Miracle.
1: Buah,
0: qué temazo. Siempre la mejor música aquí en tu programa, el Revival.
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0: estaba la música del día. Andrew, this is Miracle. Seguimos contigo. Esto es el Revival.
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2: Continuamos bailando, continuamos saltando y botando siempre dentro del sonido Revival. Whitfield nos llegaba con aquel Saturday Night. Luego, bueno, pues sacaría la versión light, la versión bailecito, que todas las nenas nos encantaba ver bailar, ¿eh? Sí, sí. Cosas para arriba, cosas para abajo, cómo molaba aquello. En fin, Whitfield, en esta versión que es la que me gusta a mí. La versión de la cara B del disco, Saturday Night.
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0: mucho. La verdad que me gustan mucho. Vamos a continuar con más temazos. Vamos a seguir subiendo el ambiente.
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0: Doctor DSR Lyser Rotterdam 93. Ahí lo tienes con esta remezcla explosiva. Que tantos y tantos buenos ratos nos han hecho pasar, ¿verdad que sí? Bueno, pues vamos a disfrutarlo. Vamos a compartirlo juntos a través de las ondas de la radio. También a través de internet, ¿eh?

0: que estaba el sonido del Dr. D. Sierla. No sea desde Italia, Rotterdam 93. Todo un clasicazo. Y nos vamos a ir a por otro que no lo es menos. Nos vamos al año 1993.
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0: La música de Ecstasy, Blindstone. Atención a esto porque nos hizo votar. Y no veas de qué manera. Esto a mí me encanta. Es un auténtico lujo de temazo.

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1: Pues sí, la fiesta del Remember siempre en tu lado. En tu lado, no, en tu radio. Bueno, ahí lo tienes, la música de los modos. Nos llegan desde Italia con este Einzeit Pulisheim, tema en alemán. Sonido potente, sonido fuerte que nos trae buen recuerdo musical al Revival Hits. Ahí lo tienes, modo.
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0: Frente de los modos. Hansai Pulisai. La verdad que nos encanta, nos da mucha energía, buen rollo y movimiento en este tiempo del revival. Recuerda que tenemos un Facebook para ti, Revival Hits. Fácil y sencillo, Revival Hits. Ahí puedes ponerte en contacto directo con nosotros. Y nos vamos a ir a por más sonidos importantes.
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0: Ahí lo tienes, la música de Fractal, Happy Days, así se llama esto. Todo clasicazo, todo un temazo. Oye, yo creo que ahora es el momento en el que tienes que darle potencia a tu radio. ¿Por qué? Porque esto te va a hacer vibrar y votar. Ahí lo tienes, Happy Days, Fractal.

0: estado el sueño de Fractal y este Happy Days, todo un temazo que seguramente, bueno, pues te hizo pasar en días muy felices, claro que sí. ¿Y qué te parece si nos vamos a escuchar sonido dulce, sonido cantadito?
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0: La música de Robin nos llega desde Italia y nos traía esta versión espectacular para la pista de baile de ese Juliet. Temazo, como todo lo que suena aquí en el Revival. Juliet.

0: estaba el sueño de Robin, Juliet, temazo. Oye, esto no para ni un instante.
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1: Pues entramos ya a recta final de este Revival de hoy con la música de Speed Limit. Remember esta remezcla llamada Dream Limit. Suena muy bien, nos encanta. Oye, nos va a hacer bailar. Vamos allá.

El sonido de Speed Limit, Remember Dream Limit, versión espectacular. The New Power Generation, The Good Life, La Buena Vida. Eso es lo que nos gusta a todos, ¿verdad que sí? En fin, rectísima final ya de esta edición del Revival, The New Power Generation, Good Life.

0: el broche final a esta edición de Revival Kids. Eso sí, recordándote que, bueno, pues tenemos nuestra edición diaria para que nos disfrutes a diario. Y está larga, así que, oye, le vamos a poner el punto y final al Revival de hoy.
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0: Pues sí, con música como Network y este Passion. Con ellos nos vamos. Y lo dicho, sigue sintonizando este punto del dial porque os vais a divertir. Ha sido un placer. Regresamos en la edición diaria y en esta edición larga. Saludos de Benny García. Ser felices, pasarlo bien y seguir disfrutando del mejor Remember. ¡Hasta luego!